0: salva, a ver si un carro se llama de un hito. Ese es cuento, ña. Así que aposté, güey.
1: Vamos.
0: Y que ayúd. Y que ayúd, güey. Ay, que ayúd, man. Ay, que ayúd, güey. Ese. Wamsi, wamsi, va a quitar mi frío, quito.
1: Se va a quitar, galera.
0: Mop.
1: Ya.
0: A vos, si van a tener que estar con tu ña, no, pues se me va a unir.
1: Se me va a unir.